0: llamarte, a llamada.
1: Pobrecito Juanito.
0: Pobrecito Pablito.
1: Todavía no.